0: Rata. Tienes la casa más bonita del pueblo. ¿Y la construyeron tan rápidamente?
1: 7 años no es tan rápido.
0: En México, 7 años sí es rápido. Tu Laurentino trabaja muy duro.
1: Ay, Lupita, ¿cómo le haces sin tu Chucho? Yo no puedo más.
0: ¿Y qué opción tenemos nosotras?
1: No es natural. Esta vida no es natural, tener un pueblo entero sin hombres.